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1: Señoras y señores, aquí está en escenario Somber Ríos para ti. Y eso que dice Chicha Mix.

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a la ciudad de Lima, Perú. Hora local 5:30 de la mañana. Gracias por volar con nosotros. Saludos a los que regresan a esta tierra prodigiosa, Lima, Perú.

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